0: esta es otra oportunidad más para estar junto con todos ustedes en este gran homenaje a la blanca ciudad de Arequipa. Listo para estar iniciando el día de hoy con su valiosa música, su cultura musical de esta ciudad que está presta para celebrar un nuevo aniversario. Yo soy Jaime Velázquez junto con Jenny Ticón en la sala de sonidos, Fabián, Víctor Manuel, hoy con Nicole Rivera, José Leo. El saludo de Jocelyn Fernández. ¿Cómo estás, Jocelyn?
1: Hola, hola, Jaimito. Ya estamos en el programa. La bienvenida a todo nuestro público que está enlazado con su programa Enlazando Nuestros Cantos. Desde Trujillo se enlaza con todos ustedes su amiga Jocelyn Fernández.

Qué lindas canciones. Y esta melodía con la Orquesta Sinfónica de Arequipa, Silvia. Antes estuvo la Benita, Río de Arequipa, con los Dávalos, en una versión ya más moderna. Nosotros estamos prestos para ya estar recibiendo esta nueva oportunidad, este nuevo aniversario, con la diversidad y costumbres que se suelen hacer día a día durante estos días ya de fiestas de Arequipa. Hay una inmensa cantidad de turistas que han arribado, nos están visitando, están recorriendo, están conociendo sus costumbres, lugares turísticos y sobre todo también la comida, ¿no? Que es muy importante. Y todos aquellos también que regresan a tu tierra, se llena de nostalgia, hasta brotan lágrimas de alegría de volver a ver al volcán Misti y esta tierra maravillosa que es Arequipa.

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0: 7, 21 minutos.
1: Hermosas composiciones, muy bien realizadas por los Dávalos. Ahí teníamos a Gitana, el árbol de mi casa con los Dávalos, el regreso, todo este ramillete de canciones para ustedes.
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1: Y en forma especial a todos aquellos que están lejos, muy lejos de Arequipa.
2: 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Volaron todas las palomas.
1: Estamos en este homenaje a la blanca ciudad de Arequipa aquí en Radio Escarabajo.
3: De sobresaltos y sustos es mi despertar, pues, dinja, aquella noche malagüera que tuve fue una pesadilla. Al abrir cada madrugada mis chochnis ojos rezo un Padre Nuestro para espantar, pues, el mal sueño que tuve. Me sobo los ojos y después me peino mi chascosa cabeza con los dedos. Boto las fresadas pa' un lado y voy apurado para el cuartito de mi mamita para saludármela, pues, cada mañanita. Buenos días, mamita, que el tatito me la conserve siempre buenita.
4: Buenos días, mi guagua. ¿Hay rezado tus oraciones? ¿Ya hay santiguado siquiera? Creo que te estáis volviendo medio hereje. Acércate pa' aquí, arrodillate pa' darte tu bendición. Y ahora, vete con Dios, con la Virgen y los Santos. Trabaja con voluntad la chacrita.
3: Gracias, mamita. Deje usted, pe, que le borre con besos los surcos de su frentecita.
4: Ay, mi guagua, cómo te quiero, pero ¿qué te ha pasado, pues? A ver, decime, ¿por qué lloráis? Hasta tenéis cara de desvelo.
3: Es que, ¿sabéis, mamita? Lloro porque tengo miedo. Esto es por culpa de un sueño, y no quiero que algún día resulte cierto.
4: Contame, mi guagua, ¿qué espina es esa que clava de angustia el corazón de mi hijo?
3: Vieraste, mamita, mi soñado feo, mamita. Diz que vos me dejabas solo.
4: Sí, mamita linda, me dejabas solito en este mundo, guacho, triste y abandonado. En esta tierra, pues, de sufrimientos. Me vi de luto y vos en el cementerio.
5: Diz que Escarabajo,
4: después de que te enterraron, que te me presentaste tuita vestida de blanco, como si fueras un hermoso ángel. Dices que me pusiste un clavel blanco en el pecho y luego te volabas para el cielo. Mamita, no me dijiste, pues, mamita. Y me desperté tuito llorando. Decime, pues, si este sueño puede ser verdad. Y sacame la espina de mi corazón. Ay, mijito, tené paciencia. Como ves, ya tengo mis años. Tanto he sufrido en este valle de lágrimas y creo que estoy borrando.

0: 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Nadie se escapa del destino y cuando el tatito me llamé, no hay vuelta que dar. ¿No ves, mamá? ¿Cómo nos dejó el viejo y tu tata? Nos dejó tuitos desamparados. Hay que tener nomás pues paciencia y resignación, mi guagua. Pero ya no llorís pues, mi pobre guagua. Tené paciencia nomás. Dios nos manda aguaceros de sufrimientos para ganarnos el cielo. Solo te pido, mijito, que si me voy de este mundo, no dejéis de visitarme en el cementerio y no dejéis de mirar para el cielo, que yo estaré presente para vos en forma de estrella. Y alumbraré tu camino, porque tuitas las estrellas que miráis en el cielo son las almas de los difuntos que puso el tatito para guiar a sus seres queridos. Acurrucate mi pecho, mi guau.
1: Siete, 25 minutos. Guau.

0: 7, 29 minutos.
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hemos empezado la segunda parte del programa. Hoy regalándoles más música, más de Los Dávalos, emblemático dúo. Los Dávalos nos dejó su música y esas maravillosas voces para engrandecer, y hoy los tenemos como grandes invitados. Los Dávalos aquí en la

0: 500.
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3: ¡Hola, que

0: ¿qué tal?
1: ¿Cómo lo están pasando? Ahí estábamos con el trío Yanahuara. Es otro de los grupos, o el trío, uno de los tríos que ahí también se daba con los Dávalos y otras agrupaciones que han destacado, ¿no? Y entre ellos aquí estaba el Torito Muñoz en el charango. Día de hoy.
0: Salud, Matilde.
1: Prestos para celebrar un nuevo aniversario de la blanca ciudad de Arequipa. Y con su música mucho mejor. Don Isidro Zárate, El Antojo.
2: ¿Acaso soy un estropajo tragado en balde? ¿Acaso tengo hitas en las cejas? Amiga mía, es poca cosa. Otra será que me haga el cojo y la otra que me haga el muerto, para que me velen, pues. A lo mejor mi cara de tranquilo les parezca lerdo, para que sepan, pues. Yo no tengo un pelo de tonto y la otra ni una pizca de lerda, porque el día que me pica el diente soy capaz de sacudirle el esqueleto a cualquiera y un guaracazo al jijuna lo revuelco y le pasmo el hocico. Para que aprenda, pues, a guardar respeto.
3: 7:45.
2: Porque hablando, pues, las cosas claras, como el agua, pues, me sorprende. Como el baboso se ha antojado. Va a ver, pues, a enredarse con mi gamilla. Para chaullar, pues, la rica pieza, a hijonearla y a meter espuela en lo más sagrado. ¿Qué les parece, pues? A cuentar, pues, con la piedra llena, a tragar de atendido. Sin que le haya costado a ponerse poncho fino y lo que es peor, a mandar, sí, ay caracho, a mandar, a montar en el mejor caballo, a escuchar orgulloso que le digan patrón, a boca llena y sin saber trabajar. Para eso pues, yo no me duermo, ni soy un manteado. Ya porque por mi parte, pues, le he tirado un sermón a mi hija. Y vea usted, pues, la querendona se me ha empalado. Por algo, pues, aquí la han parido y aquí también la han criado. Y son, pues, las primeras ramas frescas de este tronco azumagao. Ya, pues, los nabos del cambio están floreando y los jilgueros de la ilusión se mecen y cantan en sus ramas. Y ahora, pues, el pasto chileno de las mentiras amorosas han llenado con su chamba la cuartilla de su inocencia y la liga de su cerebro está engruesando porque se ha enraizado con la salvia del amor, pero la zanahoria de la esperanza ha chancado con las piedras tallajas de la desilusión y mi santo Ibarro, puesto siempre en lo alto, se ha caído, pues, junto con el mojilete en el temblor y el remolino de la verdad lo ha convertido en polvo y me ha dejado mirando para arriba. ¡Pucha! Me ha dejado leerlo sin poder alcanzarlo, hasta perderlo. Porque en el terreno cascajoso de la juventud no entra a fumigar el viejo con su consejo. ¡Ay, pues! Aprovecha la sabandija para hacer su tapa de angurria y sin remedio el destino la caliente y la abriga. Por eso, pues, el dolor y el mal ya tienen cría. ¡Ahí quedó descolonchada la riata cebosa de mis anhelos y al frío de mi soledad! Está carambaleando mis orejas lo que me ha hecho capicharme, pe, con el poncho de la paciencia. Pero ahí no queda mi amigo, el guaracazo que me metió el tiempo sin quererlo, al antojao, que el tatito me libre, carajo. Lo pondremos en la horma que se hicieron los buenos y le ajustaremos, pe, las coyundas a los cachos del trabajo y le amarraremos junto al güey flaco de la constancia. Así aprenderá, pues, a agarrar una cantarilla vieja y a llenarla de piedras, a cotimbiar alrededor de un domindejo, tiguayando el trigo, tritita las mañanas, a espremirse de las patas hasta la cabeza con el par de tercios de chala en la espalda y a amarrarse bien los calzones, a sentarse en la mesa con mi hija y con su guagua, con la bendición del tatito y con el ángel de su guarda, carajo.

0: 7:49.
1: Gracias por estar junto con nosotros. Mañana volvemos. Gracias. Hasta mañana.

0: Colca. Pero seguro no sabías que forma parte de uno de los 7 geoparques mundiales de la UNESCO aquí en Latinoamérica, donde se alcanzan
1: 7, de aproximadamente 57 minutos.
0: Metros, más del doble que el famoso Gran Cañón del Colorado en Estados Unidos. El geoparque Colca y Volcanes de Andagua abarca desde Cayoma hasta la

0: intensa actividad volcánica de hace 1 millón de años ha creado un paisaje único de lava basáltica solidificada, similar a un paisaje lunar. Cultura viva en pueblos de piedra, aguas termales para olvidar los problemas y hermosas lagunas secretas. Este geoparque es el combo completo para desconectarse del caos y estrés de la ciudad. Arequipa oculta secretos que tienes que vivir tú mismo.
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también los 90, los 70 y sonidos actuales a veces. Antes de arrancar, saludar a nuestros amigos que están en sintonía desde nuestra página de Facebook e Instagram, Hitbox Vinyl Edition de Top Disco Radio. Y arrancamos de la mejor manera con el sonido de George Michael, ese Fast Love, del año 1996 y publicado por Virgin Records.

0: Bueno, amigos, empezamos con música celestial esta edición de Hitbox. Y vamos a aprovechar para mandar saludos a nuestro amigo y al equipo de Radio Escarabajo en Lima, Perú. Jesús Moisés Arapa, un fiel seguidor de Hitbox Vinyl Edition y de Top Disco Radio.
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0: Bueno, pues este tema vamos a dedicárselo a Jesús. Esta producción que tiene el sello de Dieter Bohlen, Grey Look Book, con este Hey You, tiene el mismísimo sonido de los Modern Talking. ¿Cómo no? Tiene el sello de Dieter, pues por eso lo digo todo. Antes se nos ha colado el tema de la song Girl, Welcome to the
1: Ocho,
0: que estaba sonando antes.
1: 5 minutos.
0: Vaya por Dios. Las PCs nos juegan estas pasadas los controles. Pero bueno, solventado. Ahí lo tenemos, Joy Look Good, Hey You, directo, atravesando ese océano Atlántico para los amigos de Lima, Perú.

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Bueno, vamos a hablar de Falco. Falleció en el año 1998, a los 40 años. Su coche se estrelló contra autobús. Estaba en la República Dominicana. Salía de una discoteca pues por la noche. Y según la autopsia, decían que tenía altos niveles de alcohol y cocaína. Este fue un informe inicial. El conductor del autobús pues fue absuelto de toda responsabilidad del percance. El austríaco había ido allí pues para grabar pues un nuevo disco en su propio estudio de grabación. Sus restos fueron sepultados en el cementerio Central Kirchhof de Viena, con 4.000 seguidores. Falco, te fuiste muy pronto, pero siempre nos quedará tu buena música. Der Comisar, año 82.

Son No Lo Valen, amigo de la Kylie, que en el año 89 hizo este tema, When You Come Back to Me, con el sello inconfundible de los Tok, Aiken and Waterman, con ese sonido pues inconfundible. Jason Donovan, que después de su Especially For You hizo muchísimos grandes éxitos más. Este, os puedo decir que estuvo en montones de carpetas de las fans. Sí, ahí estaba, en todas ellas.

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1: Bueno, pues ha llegado ya ese gran momento de escuchar a nuestra amiga Tola Beltrán con esa versión del Lunes Remix de Dos Pastoras, Caín Riva, Pau Riva, Ángel Riva y, como no, Tola Beltrán. Marcaron una época en el año 2000 con grandes conciertos que, la verdad, estuvimos en alguno de ellos y lo pasamos pues la mar de bien.
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1: Bueno, pues llega lo ultimísimo vía Zix de Linda Yorritza con Rubix, ese Ring the Bell. Sonando esas campanas, pues llegamos ya, pues pasado el Ecuador ya de programa. Esto lo hemos presentado ya en el Zix Italo Disco Radio Show que hacemos cada final de mes en Top Disco Radio. Ellos siempre pues colaboran con nosotros y nos envían todas estas novedades musicales del New Generation, que ya van por su volumen número 26. Gracias Linda, gracias Rubix por este aporte y por este gran tema. Ring the Bell, primicia aquí en Hitbox Mini.

amigos, lo que se nos cuela aquí en sesión en directo. Año 1987, Carol Hitchcock con ese Get Ready, un tema de película de Dos Tontos Muy Tontos, la versión original. Y la amiga Carol Hitchcock se hizo pues su versión, sonido y telodisco incluido en el I Love UK. Cantante australiana con este One Hit Wonder, que fue pues todo un super pelotazo.

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1: Bueno, este es otro de aquellos temas que el amigo Stock Aiken and Waterman me tiene ahí su sello. El sonido es inconfundible. Carol Hitchcock, get ready. Y venga, vamos a poner aquí al programa de hoy un poquito de sal, de pimienta, un poquito de show, de twist. Y venga, vamos con un gran tema del año 1989. La Salt and Pepper. Las del Pushy.

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1: ¡Wow! Esto sí es guay.
2: Bueno, amigos, pues ya nos despedimos de este programa de hoy, 466 de Hitbox, a ritmo de Frankie Goes to Hollywood, este Two Tribes, del año 1984, en aquel famoso videoclip donde se veía a Ronald Reagan y a Gorbachev metiéndose de catos. Fue un poco polémico ese videoclip, pero bueno, el tema fue espectacular, igual que hicieron en Relax, que también fue muy polémico. Los Frankies siempre estaban ahí con esos grandes exitazos de los 80. Sonido Studio 54. Bueno, amigos, os deseamos una feliz semana. Gracias por haber estado en sintonía. Y la semana que viene volvemos cargados de buena música aquí en Radio Despí, en la 107.2 del FM, de los oyentes del mundo mundial. Y nos habla Xavi Tobaja. Os da un beso enorme.

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0: Muchísimas gracias. Esa bulla que se escuche. Un aplauso para toda mi banda, por favor.
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1: Tuve la fortuna de que hace algunos años me tocara a mí tener la oportunidad con un grande de la música. Él es mi maestro, mi amigo, mi guía, mi consejero, y a quien quiero rendir un homenaje muy pequeño, pero sobre todo de mucho corazón, para el maestro Franco De Vita.

0: Muchas gracias. Muchas gracias. Muchas gracias.
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1: 12 y un minuto.

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0: 12. 58 minutos.
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1: 31 minutos.
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0: y con ustedes, Eri y Natalia.
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1: 25 minutos.
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0: esta es otra oportunidad más para estar junto con todos ustedes en este gran homenaje a la blanca ciudad de Arequipa. Listo para estar iniciando el día de hoy con su valiosa música, su cultura musical de esta ciudad que está presta para celebrar un nuevo aniversario. Yo soy Jaime Velázquez, junto con Jenny Ticón en la sala de sonidos, Fabián, Víctor Manuel, hoy con Nicole Rivera, José Leo. El saludo de Jocelyn Fernández. ¿Cómo estás, Jocelyn?
1: Hola, hola, Jaimito. Ya estamos en el programa. La bienvenida a todo nuestro público que está enlazado con su programa Enlazando Nuestros Cantos. Desde Trujillo se enlaza con todos ustedes su amiga Jocelyn Fernández.

0: Qué lindas canciones. Y esta melodía con la
1: orquesta. 4:10.
0: Silvia. Antes estuvo la Benita, Río de Arequipa, con los Dávalos, en una versión ya más moderna. Nosotros estamos prestos para ya estar recibiendo esta nueva oportunidad, este nuevo aniversario, con la diversidad y costumbres que se suelen hacer día a día durante estos días ya de fiestas de Arequipa. Hay una inmensa cantidad de turistas han arribado, nos están visitando, están recorriendo, están conociendo sus costumbres, lugares turísticos y sobre todo también la comida, ¿no? Que es muy importante. Y todos aquellos también que regresan a tu tierra, se llena de nostalgia, hasta brotan lágrimas de alegría de volver a ver al volcán Misti y esta tierra maravillosa que es Arequipa.

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0: las hermosas composiciones muy bien realizadas por los Dávalos. Ahí teníamos a Gitana, El árbol de mi casa con los Dávalos, El regreso, todo este ramillete de canciones para ustedes.
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0: Y en forma especial a todos aquellos que están lejos, muy lejos de Arequipa.
1: 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Volaron todas las palomas.
0: Estamos en este homenaje a la blanca ciudad de Arequipa aquí en Radio Escarabajo.
2: De sobresaltos y sustos es mi despertar, pues, dinja, aquella noche malagüera que tuve fue una pesadilla. Al abrir cada madrugada mis chocnis ojos rezo un Padre Nuestro para espantar, pues, el mal sueño que tuve. Me sobo los ojos y después me peino mi chascosa cabeza con los dedos. Boto las fresadas.
3: 4:22
2: Para el cuartito de mi mamita, para saludármela, pues, cada mañanita. Buenos días, mamita, que el tatito me la conserve siempre bonita.
4: Buenos días, mi guagua. ¿Hay rezado tus oraciones? ¿Qué hay santiguado siquiera? Creo que te estáis volviendo medio hereje. Acércate pa' aquí, arrodillate pa' darte tu bendición. Y ahora, vete con Dios, con la Virgen y los Santos. Trabaja con voluntad la chacrita.
2: Gracias, mamita. Deje usted, pe, que le borre con besos los surcos de su frentecita.
4: Ay, mi guagua, cómo te quiero, pero ¿qué te ha pasado, pues? A ver, decime, ¿por qué lloráis? Hasta tenéis cara de desvelo.
2: Es que, ¿sabéis, mamita? Lloro porque tengo miedo. Esto es por culpa de un sueño, y no quiero que algún día resulte cierto.
4: Contame, mi guagua, ¿qué espina es esa que clava de angustia el corazón de mi hijo?
2: Vieraste, mamita, mi soñado feo, mamita. Diz que vos me dejabas solo.
4: Sí, mamita linda, me dejabas solito en este mundo, guacho, triste y abandonado. En esta tierra, pues, de sufrimientos. Me vi de luto y vos en el cementerio. Dice que después de que te enterraron, que me presentaste
3: Escarabajo,
4: como si fueras un hermoso ángel. Dice que me pusiste un clavel blanco en el pecho y luego te volabas para el cielo. Mamita, no me dijiste, pues, mamita. Y me desperté pito llorando. Decime, pues, si este sueño puede ser verdad. Y sácame la espina de mi corazón. Ay, mijito, tené paciencia.

0: Solo te pido, mijito, que si me voy de este mundo, no dejéis de visitarme en el cementerio y no dejéis de mirar para el cielo, que yo estaré presente para vos en forma de estrella y alumbraré tu camino, porque todas las estrellas que miráis en el cielo son las almas de los difuntos que puso el tatito para guiar a sus seres queridos. Acurrucate mi pecho, mi guagua. Quiero colmarte.
1: 4:25 minutos.

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0: Hemos empezado la segunda parte del programa. Hoy regalándoles más música, más de Los Dávalos, emblemático dúo. Los Dávalos nos dejó su música y esas maravillosas voces para engrandecer.
1: 4:34 minutos.
0: Como grandes invitados. Los Dávalos aquí en la.

0: 4. 37 minutos.
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0: ¿Y qué tal? ¿Cómo le están pasando? Ahí estábamos con el trío Yanahuara. Es otro de los grupos, o el trío, uno de los tríos que ahí también se daba con los Dávalos y otras agrupaciones que han destacado, ¿no? Y entre ellos aquí estaba el Torito Muñoz en el charango. Día de hoy.
1: Salud, Matilde.
0: Prestos para celebrar un nuevo aniversario de la Blanca Ciudad de Arequipa. Y con su música mucho mejor.
1: No llores,
0: don Isidro Zárate, el antojo.
2: ¿Acaso soy un estropajo tragado en balde? ¿Acaso tengo hitas en las cejas? Amiga mía, es poca cosa. Otra será que me haga el cojo y la otra que me haga el muerto, para que me velen, pues. A lo mejor mi cara de tranquilo les parezca lerdo, para que sepan, pues. Yo no tengo un pelo de tonto y la otra ni una pizca de lerda, porque el día que me pica el diente soy capaz de sacudirle el esqueleto a cualquiera. De un guaracazo al jijuna lo revuelco y le tajo el hocico. Para que aprenda, pues, a guardar respeto y a mantener distancia. Porque hablando, pues, las cosas claras, como el agua, pues, me sorprende. Como el baboso se ha antojado, va a ver, pues, a enredarse con mi gamilla, para chaulear, pues, la rica pieza y jonearla y a meter espuela en lo más sagrado. ¿Qué les parece, pues? A cuentar, pues, con la piedra llena, a tragar de atendido, sin que le haya costado a ponerse poncho fino, y lo que es peor, a mandar, sí, ay caracho, a mandar, a montar en el mejor caballo, a escuchar orgulloso que le digan patrón, a boca llena y sin saber trabajar. Ay, para eso pues, yo no me duermo, ni soy un manteado. Ya, porque por mi parte, pues, le he tirado un sermón a mi hija. Y veía usted, pues,
3: la que... 4:46.
2: Aquí la han parido, y aquí también la han criado. Y son, pues, las primeras ramas frescas de este tronco azumagado. Ya, pues, los nabos del cambio están floreando, y los jilgueros de la ilusión se mecen y cantan en sus ramas. Y ahora, pues, el pasto chileno de las mentiras amorosas han llenado con su chamba la cuartilla de su inocencia, y la liga de su cerebro está engruesando porque se ha enraizado con la salvia del amor. Pero la zanahoria de la esperanza ha chancado con las piedras tallajas de la desilusión. Y mi santo Ibarro, puesto siempre en lo alto, se ha caído, pues, junto con el mojilete en el temblor y el remolino de la verdad. Lo ha convertido en polvo y me ha dejado mirando para arriba. ¡Pucha! Me ha dejado leerlo, sin poder alcanzarlo, hasta perderlo. Porque en el terreno cascajoso de la juventud no entra a fumigar el viejo con su consejo. ¡Ay, pues! Aprovecha la sabandija para hacer su tapa de angurria, y sin remedio el destino la calienta y la abriga. Por eso, pues, el dolor y el mal ya tienen cría. ¡Ahí quedó descolonchada la riata cebosa de mis anhelos y al frío de mi soledad! Está carambaneando de mi soledad.
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2: Con el poncho de la paciencia. Pero ahí no queda mi amigo, el guaracazo que me metió el tiempo sin quererlo, al antojao, que el tatito me libre, carajo. Lo pondremos en la horma que se hicieron los buenos y le ajustaremos, pues, las coyundas a los cachos del trabajo, y le amarraremos junto al güey flaco de la constancia. Así aprenderá, pues, a agarrar una cantarilla vieja y a llenarla de piedras, a cotimbiar alrededor de un domindejo, tiguayando el trigo, titita las mañanas, a espremirse de las patas hasta la cabeza con el par de tercios de chala en la espalda, y a amarrarse bien los calzones, a sentarse en la mesa con mi hija y con su guagua, con la bendición del tatito y con el ángel de su guarda, carajo.

0: 4:49.
1: Gracias por estar junto con nosotros. Mañana volvemos. Gracias. Hasta mañana.

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1: 5:01.
2: Hola, ¿cómo están, amable audiencia? Nos alegra mucho que nos escuchen. Con ustedes, James y la discoteca inolvidable del recuerdo. Bienvenidos a un nuevo espacio donde las canciones que amas te acompañan una vez más. En tu programa, Melodías del Amor. Canciones que hablan de amor y tocan al corazón. James Arce Espinosa, en la dirección y conducción del programa. Junto a Lidia Laura, en la coanimación, compaginación musical y control de sonido. ¿Qué tal, amigos? Es un verdadero placer saludarlos y compartir tus melodías inolvidables en la hora del recuerdo. Tú y yo siempre juntos, disfrutando de la dulce sensación de la música y lo gratificante de tu compañía.

Amable radioaudiencia, hay canciones que nacen para acompañar un momento y otras que permanecen para siempre en el corazón. Bienvenidos a Melodías del Amor, un espacio donde los recuerdos cobran vida. Las emociones encuentran su voz y cada melodía nos invita a revivir los más hermosos capítulos de nuestra historia. Durante la próxima hora compartiremos una cuidada selección de baladas y grandes clásicos románticos que han dejado huella en varias generaciones. Música para enamorados, para quienes recuerdan un gran amor y para quienes simplemente disfrutan de la magia de una buena canción. Les habla su locutor y amigo James Arce Espinosa. Hoy, como en cada cita de recuerdos, Lidia Laura desde la sala de sonidos y grabaciones, frente a el control maestro. Acomódense, cierren por un instante los ojos y permita que la música haga el resto. Con ustedes, Melodías del Amor.

vuelta por no sé quién. Perdón, lo siento, no habré marcado bien. Y yo pienso, qué mal, porque a mí

0: del amor presentamos el disco de oro en la hora del recuerdo.
1: 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Ni tú lo necesitas, ni yo lo necesito, para saber cuánto te amo y para saber cuánto te amo.

0: Estamos tú y yo siempre juntos, de corazón a corazón, en Radio Escarabajo 106.9 FM. Las grandes historias de amor nunca desaparecen, simplemente encuentran una canción que las mantiene vivas. Gracias por permitirnos acompañar este momento especial. Continuamos con más de las melodías que han conquistado el corazón de varias generaciones.
1: Cinco, 22 minutos.

¿Y qué tal? ¿Cómo estás? ¿Cómo te sientes? ¿Feliz? Tú y yo siempre juntos, de corazón a corazón. ¿Nos escuchas? Nos alegra.

0: Un saludo muy especial para nuestros amigos de toda la provincia de Islay, Mollendo, Mejía,
1: 5:31 minutos, Boca
0: Chacra, de Ambaldivia e Islay Matarani. Que esta selección musical llegue a cada hogar con el cariño de siempre. Seguimos compartiendo melodías del amor.

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1: 5:37 minutos.
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1: Esta es la dulce sensación de la música junto a lo gratificante de tu compañía. Porque cada canción tiene una historia, cada historia guarda un recuerdo y cada recuerdo vive para siempre cuando el corazón vuelve a escuchar esa melodía que un día nos hizo soñar.
2: Cinco, 40 minutos.

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1: Cinco, 43 minutos.

0: 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Desde donde nos acompañe, reciba nuestro más sincero agradecimiento en la ciudad, en el campo, junto al mar o en el trabajo. La música siempre encuentra el camino para unir los corazones.
1: Cinco, 46 minutos.

0: Querida audiencia, ha sido un verdadero honor haberlos acompañado en esta cita cargada de memorias y emociones. En James y la discoteca inolvidable del recuerdo. Tú y yo siempre juntos, disfrutando de la dulce sensación de la música y lo gratificante de tu compañía. Nos hemos complacido en presentar Melodías del Amor.
1: 55 minutos.
0: Canciones que hablan de amor y llegan al corazón. James Arce Espinosa, en la dirección y conducción del programa, junto a Lidia Laura, en la coanimación, compaginación musical y control de sonido.
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0: Agradecemos profundamente su amable sintonía. Nos alegra mucho que nos escuchen. Amigos, será hasta nuestra próxima emisión con las melodías de tu preferencia. Hasta pronto.
3: ¿Ya puedo irme a casa?
4: Eso es todo, amigos.
5: La Coordinadora de Medios Locales del Perú cumple 18 años al servicio de la radio y la televisión local del país. Junto a los radiodifusores del Perú, hemos hecho historia. Hemos construido un legado para nuestros pueblos y ciudades. La mirada visionaria la tuvo Edgar Guevara Soto, un periodista y abogado de larga trayectoria.
6: Con cabinas sencillas y transmisores de gama media, las radios locales no solo informan, educan, curan, acompañan, entretienen, además mantienen vivas sus costumbres, su lengua, su dialecto y su cultura.
5: Antes éramos considerados medios chicos, los medios de provincia, los medios alejados. Pero cuando nos unimos, demostramos que éramos más grandes de lo que muchos imaginaban. Demostramos que la radio y la televisión local tienen una fuerza inmensa, una fuerza que nace en cada pueblo, en cada ciudad, en cada región del Perú, con lenguaje, costumbres y cultura propia. Con estos encuentros, acercamos la tecnología mundial a la radio y la televisión local. Abrimos puertas, compartimos conocimientos y demostramos que los medios locales también podían acceder a innovación, modernidad y capacitación especializada. Solo nos queda decir que gracias a todos por compartir los 18 años de vida institucional al servicio de la radio y la televisión local. ¡Feliz aniversario, Coordinadora de Medios Locales del Perú! ¡Felices 18 años al servicio de la radio y la televisión local!
1: Cinco, 58 minutos.

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1: Les voy a contar la historia de dos muchachos que en su juventud solían llevar serenata a la misma chica. El tiempo los separó y fue también el tiempo el que se encargó de reunirlos otra vez. Y esto fue lo que sucedió al reencuentro.

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0: Pero seguro no sabes.
1: 7
0: que
1: forma parte y un minuto.
0: De geoparques mundiales de la UNESCO aquí en Latinoamérica, donde se alcanzan profundidades de aproximadamente 3.400 metros, más del doble que el famoso Gran Cañón del Colorado en Estados Unidos. El geoparque Colca y Volcanes de Andagua abarca desde Cayoma hasta la

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0: Llegamos al jueves 6 de agosto del 2026. Bienvenido, ya estamos en Coca Chacra, en las cabinas de los 106.9 de Radio Escarabajo para el desarrollo de la información. Vamos de inmediato al desarrollo.
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2: 7:05 minutos.
0: Para prevenir consumo de alcohol en estudiantes, llega a 17 colegios de Islay. Las charlas para prevenir el consumo de bebidas alcohólicas y drogas entre adolescentes, previstas inicialmente para 4 colegios, llegaron a cerca de 17 instituciones educativas de nivel secundario de la provincia de Islay. La directora de la Unidad de Gestión Educativa Local UGEL, Socorro Medina Salguero, señaló que la cobertura fue ampliada ante los riesgos que estas conductas representan para la salud, la formación académica y los proyectos de vida de los escolares. Se les ha explicado que tiene que aprender a decir

0: drogas. Manifestó. Durante las exposiciones también se abordó la precisión que pueden ejercer determinadas personas o grupos. Los estudiantes fueron orientados para evaluar las consecuencias de sus decisiones y apartarse de influencias que puedan perjudicarlos. La autoridad educativa sostuvo que en las jornadas participaron representantes de la Fiscalía,
1: la Policía
0: Nacional, la Subprefectura, la Municipalidad Provincial de Islay, quienes brindaron información desde los ámbitos educativo, preventivo y legal. Uno de los temas tratados fue la responsabilidad que podría afrontar los menores involucrados en infracciones, especialmente en casos relacionados con la comercialización de sustancias ilícitas. Estas explicaciones tuvieron carácter preventivo, señaló. La directora planteó extender posteriormente las charlas a los padres de familia, ya que el acompañamiento de los menores no puede recaer únicamente en los maestros. Medina dijo que la subprefectura, la policía y Serenazgo realizan operativos en lugares donde podría encontrarse menores ingiriendo alcohol. Según explicó, cuando un adolescente es trasladado a la comisaría, permanece allí hasta la llegada de sus progenitores.
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1: Información para el día de hoy, jueves. Colectiveros demoliendo tienen hasta el 15 de noviembre para regularizar placas y distintivos. Hasta el 15 de noviembre tendrán plazo los conductores de taxi colectivo de Islay para renovar su placa de circulación con la franja amarilla e implementar los casquetes y demás elementos que 21 minutos a las unidades autorizadas para brindar este servicio. Actualmente, varios automóviles circulan con placas blancas correspondientes al uso particular. Luis Peralta, claro, gerente de transporte, tránsito y viabilidad de la Municipalidad Provincial de Islay, señaló que la adecuación permitirá diferenciar con mayor facilidad a las unidades formales de aquellas que trasladan pasajeros sin autorización. La ordenanza municipal número 212 también exige que los taxis colectivos lleven un casquete en la parte superior. A ello se suma identificaciones laterales, cintas reflectivas en las cuatro puertas y en la zona posterior, además de una calcomanía numerada asignada por la gerencia de transportes. Antes de imponer multas, el funcionario precisó que la comuna viene desarrollando una etapa informativa para que los conductores conozcan las disposiciones y acondicionen sus unidades dentro del plazo establecido. Las exigencias fueron comunicadas mediante coordinaciones directas, mensajes enviados a grupos de WhatsApp y la entrega de volantes. Durante este periodo, las intervenciones tendrán carácter
2: 23 minutos.
1: El gerente señaló que la multa asciende aproximadamente a 440 por las infracciones relacionadas con la falta de placa reglamentaria y los distintivos requeridos.
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1: Y a esta hora de la mañana, enviamos el saludo para todos nuestros emprendedores y emprendedoras de la provincia. Pescadores disputaron $500 en torneo realizado en Mejía. Los pescadores de distintas regiones del país participaron en la segunda edición de la Copa Mejía Perla del Pacífico, desarrollada el último fin de semana en la playa Las Margaritas, donde se disputaron las categorías niños, mixto y experto. La competencia se extendió durante los días y contempló
2: 33 minutos especial,
1: Trofeo Perla Pacífico, acompañado de un incentivo económico de $500. Los participantes se distribuyeron en distintos puntos de la costa, incluidos sectores y rocosos, zonas próximas al mar, donde realizaron sus capturas. De manera paralela, en la playa se instaló una feria de productos nutritivos agropecuarios, donde

0: actividades vinculadas al sello regional 2026. Compromiso por la primera infancia sana y protegida, libre de anemia. Y al Premio Nacional Sello Municipal, incluir para crecer gestión local para las personas.
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1: Que no te gane la hora a esta hora de la mañana. Antes de la hora no es la hora. Después de la hora tampoco es la hora. Sé puntual, te lo recuerda Radio Escarabajo. Obra vial obligará a 11 empresas a modificar recorridos en Deán, Valdivia. Alrededor de 11 empresas de transporte urbano deberán adecuar temporalmente sus recorridos al desvíos
2: y vías alternas 41 minutos
1: durante la ejecución del proyecto vial entre la Avenida Independencia y Avenida Deán, Valdivia, de aproximadamente 5 kilómetros. Ante los cambios que se producirán en la circulación, transportistas, personal técnico de la Gerencia de Transporte de la Municipalidad Provincial de Islay y de la Municipalidad de Deán, Valdivia, y representantes de la empresa ejecutora se reunieron ayer por la tarde en el sector Santa María para revisar el plan de contingencia y la ubicación de paraderos. El alcalde distrital Fernando Camargo Guaina señaló que se busca mantener operativo el traslado de pasajeros mientras avance la intervención. Nosotros tenemos que garantizar que este transporte no se vea cortado, manifestó. Las alternativas de circulación todavía se encuentran en evaluación. Durante la reunión, los transportistas plantearon observaciones sobre los accesos y las condiciones que enfrentarán mientras se desarrolle las labores. La intervención tendrá una duración aproximadamente de 5 meses. El lunes comenzaron con la instalación del campamento, el ingreso de maquinaria y otras labores preliminares.
2: 7:43 minutos.
1: El proyecto no se limitará al asfalto. También considerará trabajos en conexiones domiciliarias de agua y desagüe en sectores como el Arenal y la Curva. Camargo reconoció que durante este periodo habrá afectaciones temporales para vecinos, pasajeros y transportistas, aunque sostuvo que las coordinaciones buscan reducir su impacto. Van a causar una pequeña molestia en el transcurso de la ejecución, pero a la larga esto va a traer beneficios, señaló.
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0: 4 distritos sean incorporados a la declaratoria de estado de emergencia por el fenómeno del Niño 2026-2027, con el propósito de acceder a recursos y mecanismos que permitan ejecutar acciones 7, preventivas.
1: 45 minutos.
0: La decisión fue adoptada durante una reunión de coordinación en la que participaron representantes de las 8 provincias, gobiernos locales y entidades técnicas vinculadas a la gestión del riesgo de desastres. Como parte de los acuerdos, las municipalidades deberán elaborar y presentar sus planes de intervención, además de intensificar las labores de limpieza, descolmatación de quebradas, con el objetivo de reducir el riesgo de emergencias ante el próximo periodo de lluvias. Las autoridades señalaron que estas acciones buscan fortalecer la capacidad de respuesta de los distritos que aún no forman parte de la declaratoria de emergencia vigente.
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1: Más información, tía María. Tendrá flota minera autónoma. Komatsu. Mitsubishi.
2: 7:51 minutos.
1: Implementará una flota de equipos con capacidades autónomas en el proyecto Cuprífero Tía María, desarrollado por Sauder Perú en el distrito de Cocachacra, provincia de Islay. La adjudicación contempla el suministro de 21 unidades para las actividades del carguío, acarreo, perforación y mantenimiento de vías. El contrato considera la entrega de 14 camiones mineros 930E, dos perforadoras eléctricas 320XPC, dos camiones regadores HD 1500-8, dos placas eléctricas de cable PIH de 4100XPC AC y un cargador híbrido WE 2350.

0: proyecto minero. Según Carlos Ceballos, gerente general de Equipos Mineros Maquinarias Tía María, será la primera operación en el país donde la compañía implementará una flota con capacidades autónomas.
1: 7:53 minutos.
0: Este proyecto permitirá trasladar al mercado peruano la experiencia global de Komatsu en una autonomía minera y demostrar su aporte a operaciones más seguras, productivas y eficientes, señaló. La incorporación de estos equipos forman parte del proceso de modernización tecnológica del proyecto Tía María, que busca

Acción del día de hoy, jueves. Invitarlos para el día de mañana, viernes, una edición similar.

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1: Hoy nuestro invitado es Cómplices. Cómplices es un dúo español de pop formado en 1987 por Teo Cardalda y María Monsonís. La agrupación surgió tras la salida de Cardalda de la banda Golpes Bajos y rápidamente se consolidó como una de las propuestas más destacadas del pop romántico en español. El dúo alcanzó gran popularidad a finales de los años 80 y durante los 90 gracias a canciones como Es por ti, Cuando duermes, Los tejados y Ojos gitanos. Su estilo combina pop, baladas y sonidos melódicos que les permitieron ganar seguidores en España y América Latina. A lo largo de su trayectoria, Cómplices ha publicado varios álbumes y realizado giras internacionales, manteniendo 8, una presencia constante en la minutos. Escena musical. La química artística y personal entre sus integrantes ha sido una de las características más reconocidas del proyecto. Con una carrera de varias décadas, Cómplices continúa siendo una referencia del pop romántico español y sus canciones siguen formando parte de la programación de radios y conciertos dedicados a los grandes éxitos en español. Escuchas las canciones Es por ti y Cuando duermes.

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1: Somos los chicos de Comavita, a gozar, a bailar. Ya está Zaperoco para el escenario.

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Un saludo también para los amigos de Chucarapi, de El Arenal, La Curva, La Pampilla, a los amigos de La Ensenada, El Boquerón, y a todos los agricultores que están escuchando Radio Escarabajo 106.9. Sigamos

ese increíble viaje musical en la máquina del tiempo. Gracias por acompañarnos en Radio Escarabajo 106.9 FM, donde los clásicos nunca pasan de moda. 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
16: 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Cordiales saludos, hoy es jueves 6 de agosto. Es feriado nacional por el aniversario de la batalla de Junín. Soy Hugo Almanza, bienvenidos a la información. El fatídico 6 de agosto del año 1945, Estados Unidos lanzó un bombardeo atómico sobre la ciudad japonesa de Hiroshima, que acabó con la vida de 140.000 personas. Este acontecimiento fue el punto de partida de la finalización de la Segunda Guerra Mundial. En Umbral Perú, titulares. El expresidente Ollanta Humala cuestiona la falta de imparcialidad con él y Keiko Fujimori, siendo ambos casos similares por aportes de campaña. Lo que los diferencia, dijo, es que nosotros no recibimos, ella sí recibió, señaló. Atención, el cardenal Carlos Castillo afirmó que disolver las leyes que favorecen el crimen organizado sería una buena forma de prepararse espiritualmente como nación ante la visita confirmada del Papa León XIV al Perú del 11 al 17 de noviembre. Umbral Perú, noticias de verdad. Hoy día del nutricionista peruano. Especialistas señalan que por su juramento ante la Constitución, ante Dios y ante el voto popular que lo eligió alcalde para el periodo 2023-2026, López Aliaga seguiría siendo alcalde de Lima pese a su deserción y estaría intentando regresar a un puesto que abandonó, que
17: despreció
16: por ambición personal, se preguntan. Atención, el Ministerio de Salud cerró 18 boticas durante operativo contra medicamentos vencidos. 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Hoy aniversario de creación del distrito de Pachacámac. Sus cuotas impuestas en sus cogobiernos con Boluarte y Gerí son nuevamente convocadas por ella. Ex ministra de Comercio Exterior con Gerí, Teresa Mera Gómez, es designada por el gobierno de Keiko Fujimori, nada menos que presidenta ejecutiva de PROM Perú. Siempre restringen recursos a la educación. Beca Bicentenario 2026, el colectivo de aspirantes pide reponer 13.4 millones de soles para no perder 150 becas de vacantes obtenidas. 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Hoy aniversario de creación de la banda de música de la Policía Nacional del Perú. Atención, distritos en Lima que no tendrán luz por sectores hoy jueves 6, Puente Piedra y San Juan del Lurigancho. Mañana viernes 7, no habrá luz por sectores en El Callao, Puente Piedra, Caraballo, Coma, San Martín de Porres, Independencia, San Juan del Lurigancho, Magdalena del Mar y El Rímac. 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Seguimos creciendo, llegamos a Incahuasi en Lambayeque por Radio Festival Taquín. A Yauyos por Radio Frecuencia C, a Selendín Cajamarca por Radio Norandina, a Rioja por Selva TV Canal 6, a Islay Arequipa por Radio Escarabajo, a Carguas Ancas por Radio Jaimar y por más de 100 emisoras a todo el país. Noticias nacionales, en el Cusco, Serfor mantiene el monitoreo del incendio forestal activo en el santuario de Machu Picchu. Atención, el Senami lanza alerta por la ola de calor extremo en la costa y sierra hasta el viernes 7. Las temperaturas llegarán a 37 grados y más de 20 regiones estarán bajo vigilancia. 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Notas del exterior. Esta es la Semana Internacional de la Lactancia Materna. En Bolivia y Jamaica, Día de la Independencia. Alerta, Rusia lanzó un ataque masivo con misiles y drones contra Kiev. Al menos 21 muertos y más de 50 heridos son el trágico saldo. La historia de la fecha que ocurrió un 6 de agosto, 1824, Batalla de Junín. Las fuerzas del libertador Simón Bolívar y los húsares de Junín derrotan a los realistas españoles comandados por José Canterac. Esta victoria constituye sobre todo el paso previo para el triunfo final en la Batalla de Ayacucho. 1825, Bolivia se independiza del Perú. El presidente de la Asamblea, José Mariano Serrano, junto a una comisión redactó el Acta de Independencia, que lleva fecha del 6 de agosto en honor a la Batalla de Junín ganada por Bolívar. La frase de hoy: no importa cuánto hayas cambiado, primero debes pagar el precio de lo que hiciste. Síguenos y comenta. Recuerda, lo que es útil se debe compartir. Soy Hugo Almanza, en Umbral Perú. ¡Vive la noticia!
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0: amigos de Radio Escarabajo, es un gustazo enorme estar con todos ustedes hoy. Quien va a acompañarlos en esta mañana, quien les habla, Jaime Velázquez, junto con Jenny. Hola Jenny, ¿cómo estás?
1: Hola Jaimito, ¿cómo estás? Muy buenos días a todos nuestros amigos oyentes que están en la sintonía.
0: Hoy tenemos la ocasión y el especial momento para estar en contacto con toda la gente de Cocachacra, el sector del Valle de Tambo, Mollendo, Matarani, Mejía, La Punta. ¿Dónde más te gusta veranear a ti, Jenny?
1: Claro, por Mollendo, por supuesto. Sobre todo nosotros nos ponemos muy contentos, ¿ah? Muy contentos de que hay una gran cantidad de oyentes, radioescuchas por allá, por Mollendo. Y nos encanta saber que hay muchísimos oyentes y sobre todo fieles oyentes que están las 24 horas del día disfrutando de todas estas bonitas canciones, de nuestras buenas programaciones. Es por eso que también el día de hoy pues estamos acompañándote junto con Jaime Velázquez acá para poder disfrutar junto con todos ustedes la buena música de Radio Escarabajo.
0: Hoy vamos a hacer locura musical. Para todos nuestros oyentes, no se imaginan lo que va a salir el día de hoy. Va a haber rock, cumbia, salsa, de todo, porque se nos ha metido a las venas hacer de todo y vamos a empezar. ¿Comenzamos?
1: Claro que sí, vamos, con buena música.
0: Vamos a empezar con el agua más rica del Perú, agua marina.

0: Uy, de esta manera hemos empezado con Agua Marina, así es el amor. ¿Cómo es el amor para ti?
1: El amor es increíble, ¿verdad, Jaimito?
0: Yo creo que cada ser humano vive su mundo diferente, lo siente de otra forma, diferente también el amor. Creo que el amor sincero y franco es lo que más vale, ¿no?
1: Por supuesto que sí, Jaimito.
0: Vamos a continuar en esta mañana de muy especial con todos ustedes que están en la sintonía allá en Cocachacra, en todos esos sectores. Un fuerte abrazote, grandototote para todos. Y voy a poner en consideración de todos ustedes a un artista que... Cada artista que sale, cada artista que triunfa, llega a la palestra, ya está en el escenario, todo ello. No crean que ha sido de la noche a la mañana. Todos han sufrido y han logrado poco a poco lograr todo ello. Que nacieron con el arte en sí,
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0: para cantar, para tocar algún instrumento, sí. Y uno de los artistas que ha sufrido bastante para lograr todo y hacer una gran fortuna, y pese a tener esa gran fortuna, ni siquiera la disfrutó, porque ya dejó de existir, ya no está junto con nosotros por muchas circunstancias que se dan en la vida. Estoy hablando de Michael Jackson, ¿te parece bien?
1: Claro, a esta hora es muy lindo en este momento escuchar.
3: 10:09
1: aquí en Radio Escarabajo, pues estamos así, de esta manera variadita, ¿no? ¿Y por qué no a esta hora escuchar a Michael Jackson?

0: recordando pues a este gran cantante que falleció pues un 25 de junio, ¿no? Del año 2009. ¿Qué nos queda? Solo escuchar sus bonitos temas, esos grandes éxitos que nos han dejado y poder disfrutar aquí en Radio Escarabajo.
1: Y hablar un poquito de Michael Jackson, él siempre ha tenido gran admiración por Quincy Jones. Y a veces dejamos de lado, ¿quién es Quincy Jones? Quincy Jones era un personaje que comenzó a hacer películas de terror, unas pequeñas películas. Y ahí lo conoce a Michael Jackson, y bueno, ambos también se conocen. Y hacía, en estas películas de terror, hacía la parte musical de esas terroríficas, cuando suena el sonido y algo de temor y todo ello. Entonces, eso le encanta a Michael, y a Michael lo hace conocer y llega a sus manos de Quincy Jones, y comienzan a trabajar este gran proyecto. Es más, la batería de Michael Jackson en Billie Jean la suben un poco del piso, le hacen una especie de peldaño, y ahí es donde toca. Y por eso es que sale ese sonido de Michael Jackson con

0: nace con un talento muy especial en la música, con buen oído y todo ello. Y se une con Quincy Jones y sacan esa maravilla musical de Thriller, titulado así. No sabían qué título ponerle a este álbum, y al final ponían otro y otro, y al final quedó con Thriller. Pero hay un grupo que desplazó a este tema, Billie Jean, que le ganó, se adjudicó como el mejorcito del año.
1: 17 minutos.
0: En la Gran Bretaña. Y rompe todos los esquemas y gana a Michael Jackson en el primer lugar. Estamos hablando de The Police aquí en Radio Escarabajo. ¿Lo escuchamos?

0: banda británica, y estaba The Police con Every Hair You Tie, este hitazo musical que desplazó a Billie Jean y que fue toda una sensación. ¿Ustedes cómo lo notan? ¿Cómo lo ven? Con buena calidad. ¿Tú qué dices, Jenny?
1: Claro, sí, sí. Muy bonito tema, de verdad, muy bonito. Y estas canciones, la verdad que no pasan de moda. Siempre, cada vez que en el carro escuchamos de estos bonitos temas, estas canciones que realmente nos han dejado pero muchos, muchos recuerdos. Y nosotros estamos acá, nosotros en Radio Escarabajo, pues brindándote así como estos y muchas canciones más, para que puedan de repente recordar aquellos tiempos, aquellos años, los años 80 o 90 o 70, ¿no? Con todos estos bonitos temas. Y no pasan de moda y nosotros muy gustosos estamos el día de hoy brindándote todos estos bonitos temas. Por cierto, también queremos enviar un gran saludo para Javier Vita. Nos dice que nos sintoniza por Paucarpata. Para él, un gran saludo, un fuerte abrazo para toda la familia que en estos momentos están en casita disfrutando de estas bonitas canciones de aquí de Radio Escarabajo.
0: Vamos a dedicarle esto que viene junto con Nietzsche de Colombia.

preocupan, ya no con Jairo Varela, sino con, yo creo que con sus hijos, con todos los que todavía quieren sobresalir y seguir adelante con la salsa, con el estilo de Nietzsche.

0: con el deseo enorme de que ustedes la pasen muy bien, siempre en la compañía de Radio Escarabajo.
1: Bien, estuvimos escuchando uno de estos bonitos temas de grupo Niche, ¿no? Grupo colombiano, un tema muy hermoso, Ana Milé, que fue un gran clásico por el año 1985, ¿no?
2: Bueno,
1: pues
2: 10, la historia real de 29 esta minutos. Canción,
1: la letra cuenta pues la historia de una joven madre soltera que fue abandonada por el padre de su hijo tras promesas vacías. De verdad que tiene una gran historia este bonito tema, Ana Milé.
0: Y Jairo Varela es el compositor y yo me imagino que escuchará a mucha gente que le cuentan historias y él lo plasma y lo lleva a la música y cuenta la historia, ¿no? Y magnífico tema con Niche de Colombia. Continuamos con Corazón Cerrado.
1: Claro que sí, continuamos con más música.

0: Y ahí estaba Corazón Serrano. Oye, ¿por qué te encanta esta canción?
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2: Porque es bonita, y para da ganas de bailar, de verdad, Jaimito. Muy bonitos temas de Corazón Serrano, grupo peruano, tenía que ser. Y también, bueno, estamos escuchándolos en estos momentos aquí en Radio Escarabajo, uno de sus bonitos temas de Corazón Serrano.
0: Y a propósito de Corazón Serrano y todo ello, por ahí me dicen y nos mandan mensaje, dice, Jaime, si tú haces programa Ritmo y Sabor Latino, ¿por qué no hacen programa ambos ese programa? Es que no, es que ya te cansarías demasiado, pues, ¿sí o no? Desde las 11 hasta las 3 de la tarde y yo me voy a una hora que vengo, no es dable, ¿sí o no?
2: Bueno, sí, la verdad que sí, aunque ustedes no lo crean, pues sí, también es un poquito cansadito, pero y mucho más nosotros nos ponemos contentos al saber que nuestros oyentes de por allá por Matarani o Valle de Tambo, Moyendo, al enterarnos pues que hay una gran cantidad de oyentes que nos están sintonizando, y nosotros muy gustosamente estamos, ¿qué pasa? No hay cansancio, no hay nada, pero de ponerles la música que a ustedes les gusta, muy contentos, y así se pasa la hora, pues, y contentísimos de verdad de estar disfrutando junto con todos ustedes las bonitas programaciones de Radio Escarabajo.
0: Continuamos junto a ustedes, aquí está la agrupación Ajá.

esta es una de las bandas. ¿De dónde es? A ver. Noruega. Y tú sabes que Noruega ha sido uno de los últimos finalistas también para en este mundial que ya pasó. Noruega, con su jugador famoso, ¿cuál ha sido? El gigantón ahí. ¿Te acuerdas algo de él? ¿Qué se llama? ¿Cómo se llama? Se ha olvidado bien. Vamos a seguir adelante con ese Tycoon Me. Y a propósito de este tema, fue grabado como cerca, ha tenido arreglos más o menos unos 5. Es como decir que haya nacido pues este tema en los 80, 81 fue grabado, otra vez grabado y al final un productor inglés o británico, bueno, lo escucha y dice, no, este está muy bueno. Y lo lleva a estudios y le hace sus arreglos, le hace todo y sale esto. Y sale triunfador. Con este tema se hace conocer el grupo Aja, una banda noruega que tuvo que salir de Noruega para irse a Inglaterra y lograr todo ello. Y ahora el turno para otra de las agrupaciones que también triunfó en los años 70, 80.

0: Y hoy tenemos a la agrupación ABBA, la agrupación sueca, con este tema que dice...
1: Bueno, en Ray está el grupo ABBA, pues nos decía este bonito tema en español: dame una oportunidad o arriésgate conmigo, ¿no? Una letra muy bonita, ¿eh? Muy bonita. Trata, pues, nos dice, pues, esta letra: si cambias de opinión, soy el primero.
2: 10:45 minutos.
1: Dame una oportunidad también. Si me necesitas, avísame, voy a estar por aquí. Si no tienes a dónde ir cuando te sientas deprimido, si estás solo cuando las bonitas aves han volado, cariño, todavía estoy libre, dame una oportunidad. Qué bonita letra, de verdad, de este gran grupo como es ABBA.
0: Creo que todos necesitamos una oportunidad en la vida, la pedimos de diferente forma, pero siempre hay alguien que está a la espera, y cuando aprovecha la oportunidad de repente querer servir, ahí está. ¿Alguna vez te ha sucedido eso o no?
1: Yo pienso que a muchos, ¿ah? No solamente a mí, muchas veces, o sea, hemos tenido oportunidades, ¿no? Nos han dado oportunidades, hemos fallado, pero... así es la vida, pues pasamos de todo, ¿no? Tenemos oportunidades y hay que solamente arriesgarnos, como se dice, ¿no? Arriesgarnos y aprovechar las oportunidades que se puede tener.
0: Vamos a continuar con buena música aquí, saludando a toda la gente de allá, de Cocachacra, del Valle de Vítor, también nos escuchan por ahí. Por Camaná, dice que llega nuestra señal también, ¿eh? Saludos para Hilo. ¿Para dónde más?
1: Para Valle de Tambo, ¿ah? Valle de Tambo,
0: bueno, es específico, ¿no? Donde nace nuestra señal, allá, claro, en el Valle de Tambo, aquí en Radio Escarabajo. Momento para escuchar a Willy Chirinos.

0: Y esta es una de las salsas de antaño, de los grandes comienzos de la salsa ya en la década de los 80, con Willy Chirinos, Rumbera.
1: Cantante cubano, ¿ah? Cantante cubano, un bonito tema, Rumbera. Bueno, si no me equivoco, es en el año 1900, desde el año 1993 fue este bonito tema que fue uno de sus grandes éxitos, ¿no? De Willy Chirino.
0: Vamos a seguir adelante acompañándolos en esta mañana con un sol radiante. Saludos a toda la gente que está junto con nosotros. Nos piden canciones, nosotros estamos dispuestos para ponerles, como esta que viene desde el sector de Cocachaca. Nos piden A Los Destellos. ¿Los ponemos?
1: Hay que ponerlo para escucharla, ¿eh?
2: Diez 53 minutos.

0: ¿cómo se pasa el tiempo? Ya creo que ya estamos ya a culminar el programa. Gracias por estar siempre junto con nosotros, ¿eh?
1: Claro que sí, muchísimas gracias a nuestros amigos que el día de hoy nos han estado acompañando. Nosotros hemos estado brindándote la bonita música variadita, así como esta que estuvimos escuchando de esta agrupación peruana como es Los Destellos. Nosotros ya nos estamos despidiendo, Jaimito.
0: Sí, ya nos vamos, ya. Uy, la hemos pasado bien chévere con todos ustedes, aprendiendo un poquito más de música, entreteniéndolos en esta mañana. Y saludos a todo el Valle de Tambo, Cocachacra, La Punta, Mejía, Matarani, Mollendo, y toda esa gente linda, y todos aquellos que nos escuchan por la internet, un saludo cordialísimo a Arequipa, el Perú y el mundo.
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1: Claro que sí, yo también me estoy despidiendo ya, estaré junto con ustedes el día domingo, ¿eh? El día domingo estoy con ustedes a partir de las 11 de la mañana hasta las 3 de la tarde, y Jaimito pues está también el domingo, ¿no? Desde las de 10 a 11 de la mañana con Ritmo Sabor Latino.
0: Ah, eso sí, y también en forma diaria, en la noche a las 7 nos volvemos a reencontrar con Enlazando Nuestros Cantos. Gracias por estar junto con nosotros y hasta una próxima.
1: Hasta una próxima, amigos.
0: Nos vamos junto con Foreigner. Urgente. Hasta la próxima.

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0: 12, 21 minutos.
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0: 11:53.
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2: 52 minutos en todo el país. Estamos en la frecuencia de Escarabajo Noticias 106.9 de la frecuencia modulada con cobertura en toda la provincia de Islay. Aquí la información. Anuncia propuesta de cadena perpetua para corruptos. Exfiscal de la Nación Delia Espinosa señaló que la propuesta busca endurecer las penas contra la corrupción y la criminalidad. Anunció que vienen impulsando la elaboración de un proyecto de ley para establecer la cadena perpetua como sanción para quienes sean sancionados por actos de corrupción. La iniciativa fue presentada durante el denominado Acuerdo Histórico Ciudadano realizado con el Colegio de Abogados. Es necesaria una reforma profunda del sistema para poder aplicar sanciones más severas a quienes utilicen recursos públicos en beneficio propio, señaló. La propuesta ya empezó a generar distintas reacciones y reabre el debate. De otro lado, dieron a conocer avances y alcances del proyecto del muelle privado Mollendito en el distrito de Islay Matarani. En reunión con el gerente regional de la producción, el alcalde distrital Irwin Santoyo, así como también las organizaciones de los pescadores de este sector. La reunión informativa fue para darse a conocer los avances y alcances del proyecto del muelle privado Mollendito. Este espacio permitió informar a la ciudadanía sobre el estado de esta importante iniciativa de beneficio del distrito y la provincia de Islay. Regresamos con más información. Directo en directo, Gabino Turpo, Escarabajo Noticias.

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Bajo la dirección del periodista Luis Tejada Toranzo, reafirmamos nuestra vocación de servicio, nuestra independencia editorial y la decisión firme de informar con equilibrio y responsabilidad. 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Nos reencontramos en la próxima edición. Muy buenos días.

0: el Colca. 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

0: 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Cordiales saludos, hoy es jueves 6 de agosto. Es feriado nacional por el aniversario de la batalla de Junín. Soy Hugo Almanza, bienvenidos a la información. El fatídico 6 de agosto del año 1945, Estados Unidos lanzó un bombardeo atómico sobre la ciudad japonesa de Hiroshima, que acabó con la vida de 140.000 personas. Este acontecimiento fue el punto de partida de la finalización de la Segunda Guerra Mundial. En Umbral Perú, titulares. El expresidente Ollanta Humala cuestiona la falta de imparcialidad con él y Keiko Fujimori, siendo ambos casos similares por aportes de campaña. Lo que los diferencia, dijo, es que nosotros no recibimos, ella sí recibió, señaló. Atención, el cardenal Carlos Castillo afirmó que disolver las leyes que favorecen el crimen organizado sería una buena forma de prepararse espiritualmente como nación ante la visita confirmada del Papa León XIV al Perú del 11 al 17 de noviembre. 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Hoy día del nutricionista peruano. Especialistas señalan que por su juramento, ante la Constitución, ante Dios y ante el voto popular que lo eligió alcalde para el periodo 2023-2026, López Aliaga seguiría siendo alcalde de Lima pese a su deserción y estaría intentando regresar a un puesto que abandonó, que despreció por ambición personal, se preguntan. Atención, el Ministerio de Salud cerró 18 boticas durante operativo contra medicamentos vencidos. 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Hoy aniversario de creación del distrito de Pachacámac. Sus cuotas impuestas en sus cogobiernos con Boluarte y Gerí son nuevamente convocadas por ella. Ex ministra de Comercio Exterior con Gerí, Teresa Mera Gómez, es designada por el gobierno de Keiko Fujimori, nada menos que presidenta ejecutiva de PROM Perú. Siempre restringen recursos a la educación. Beca Bicentenario 2026, el colectivo de aspirantes pide reponer 13.4 millones de soles para no perder 150 becas de vacantes obtenidas. 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Hoy aniversario de creación de la banda de música de la Policía Nacional del Perú. Atención, distritos en Lima que no tendrán luz por sectores hoy jueves 6, Puente Piedra y San Juan del Lurigancho. Mañana viernes 7, no habrá luz por sectores en El Callao, Puente Piedra, Caraballo, Coma, San Martín de Porres, Independencia, San Juan de Lurigancho, Magdalena del Mar y el Rímac. 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Seguimos creciendo, llegamos a Incahuasi en Lambayeque por Radio Festival Taquín. A Yauyos por Radio Frecuencia C, a Selendín Cajamarca por Radio Norandina, a Rioja por Selva TV Canal 6, a Islay Arequipa por Radio Escarabajo, a Carguas Ancas por Radio Jaimar y por más de 100 emisoras a todo el país. Noticias nacionales, en el Cusco, Serfor mantiene el monitoreo del incendio forestal activo en el santuario de Machu Picchu. Atención, el Senami lanza alerta por la ola de calor extremo en la costa y sierra hasta el viernes 7. Las temperaturas llegarán a 37 grados y más de 20 regiones estarán bajo vigilancia. 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Notas del exterior. Esta es la Semana Internacional de la Lactancia Materna. En Bolivia y Jamaica, Día de la Independencia. Alerta, Rusia lanzó un ataque masivo con misiles y drones contra Kiev. Al menos 21 muertos y más de 50 heridos son el trágico saldo. La historia de la fecha que ocurrió un 6 de agosto, 1824, Batalla de Junín. Las fuerzas del libertador Simón Bolívar y los húsares de Junín derrotan a los realistas españoles comandados por José Canterac. Esta victoria constituye sobre todo el paso previo para el triunfo final en la batalla de Ayacucho. 1825, Bolivia se independiza del Perú. El presidente de la Asamblea, José Mariano Serrano, junto a una comisión redactó el acta de independencia que lleva fecha del 6 de agosto en honor a la batalla de Junín ganada por Bolívar. La frase de hoy, no importa cuánto hayas cambiado, primero debes pagar el precio de lo que hiciste. Síguenos y comenta, recuerda, lo que es útil se debe compartir. Soy Hugo Almanza, en Umbral Perú. Vive la noticia.
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Colca, pero seguro no sabías que forma parte de uno de los 7 geoparques mundiales de la UNESCO aquí en Latinoamérica, donde se alcanzan profundidades de aproximadamente 3.400 metros, más del doble que el famoso Gran Cañón del Colorado en Estados Unidos. El Geoparque Colca y Volcanes de Andagua abarca desde Cayoma hasta la

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0: 45 minutos.
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11: 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Cordiales saludos, hoy es jueves 6 de agosto. Es feriado nacional por el aniversario de la batalla de Junín. Soy Hugo Almanza, bienvenidos a la información. El fatídico 6 de agosto del año 1945, Estados Unidos lanzó un bombardeo atómico sobre la ciudad japonesa de Hiroshima, que acabó con la vida de 140.000 personas. Este acontecimiento fue el punto de partida de la finalización de la Segunda Guerra Mundial. En Umbral Perú, titulares. El expresidente Ollanta Humala cuestiona la falta de imparcialidad con él y Keiko Fujimori, siendo ambos casos similares por aportes de campaña. Lo que los diferencia, dijo, es que nosotros no recibimos, ella sí recibió, señaló. Atención, el cardenal Carlos Castillo afirmó que disolver las leyes que favorecen el crimen organizado sería una buena forma de prepararse espiritualmente como nación ante la visita confirmada del Papa León XIV al Perú del 11 al 17 de noviembre. 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Hoy día del nutricionista peruano. Especialistas señalan que por su juramento ante la Constitución, ante Dios y ante el voto popular que lo eligió alcalde para el periodo 2023-2026, López Aliaga seguiría siendo alcalde de Lima pese a su deserción y estaría intentando regresar a un puesto que abandonó
13: cinco minutos
11: por ambición personal, se preguntan. Atención, el Ministerio de Salud cerró 18 boticas durante operativo contra medicamentos vencidos. 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Hoy aniversario de creación del distrito de Pachacámac. Sus cuotas impuestas en sus cogobiernos con Boluarte y Gerí son nuevamente convocadas por ella. Ex ministra de Comercio Exterior con Gerí, Teresa Mera Gómez, es designada por el gobierno de Keiko Fujimori, nada menos que presidenta ejecutiva de PROM Perú. Siempre restringen recursos a la educación. Beca Bicentenario 2026, el colectivo de aspirantes pide reponer 13.4 millones de soles para no perder 150 becas de vacantes obtenidas. 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Hoy aniversario de creación de la banda de música de la Policía Nacional del Perú. Atención, distritos en Lima que no tendrán luz por sectores hoy jueves 6, Puente Piedra y San Juan del Lurigancho. Mañana viernes 7, no habrá luz por sectores en El Callao, Puente Piedra, Caraballo, Coma, San Martín de Porres, Independencia, San Juan del Lurigancho, Magdalena del Mar y el Rímac. 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Seguimos creciendo, llegamos a Incahuasi en Lambayeque por Radio Festival Taquín. A Yauyos por Radio Frecuencia C, a Selendín Cajamarca por Radio Norandina, a Rioja por Selva TV Canal 6, a Islay Arequipa por Radio Escarabajo, a Carguas Ancas por Radio Jaimar y por más de 100 emisoras a todo el país. Noticias nacionales, en el Cusco, Serfor mantiene el monitoreo del incendio forestal activo en el santuario de Machu Picchu. Atención, el Senami lanza alerta por la ola de calor extremo en la costa y sierra hasta el viernes 7. Las temperaturas llegarán a 37 grados y más de 20 regiones estarán bajo vigilancia. 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Notas del exterior. Esta es la Semana Internacional de la Lactancia Materna. En Bolivia y Jamaica, Día de la Independencia. Alerta, Rusia lanzó un ataque masivo con misiles y drones contra Kiev. Al menos 21 muertos y más de 50 heridos son el trágico saldo. La historia de la fecha, que ocurrió un 6 de agosto, 1824, Batalla de Junín. Las fuerzas del libertador Simón Bolívar y los húsares de Junín derrotan a los realistas españoles comandados por José Canterac. Esta victoria constituye sobre todo el paso previo para el triunfo final en la Batalla de Ayacucho. 1825, Bolivia se independiza del Perú. El presidente de la Asamblea, José Mariano Serrano, junto a una comisión redactó el Acta de Independencia, que lleva fecha del 6 de agosto en honor a la Batalla de Junín ganada por Bolívar. La frase de hoy: no importa cuánto hayas cambiado, primero debes pagar el precio de lo que hiciste. Síguenos y comenta, recuerda, lo que es útil se debe compartir. Soy Hugo Almanza, en Umbral Perú. ¡Vive la noticia!
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1: 3:37 minutos. 58-56-00.
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0: Colca. 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
1: 4
0: de la UNESCO
1: y un minuto.
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0: hola. Un gusto enorme estar con todos ustedes en Música en Acción, aquí en Radio Escarabajo. Yo soy Jaime Velázquez. En la sala de sonidos ya está junto conmigo Jenny Ticona. Hoy vamos a tener un programa muy especial, debido a que todo el programa vamos a poner discos de vinilo, discos ya sea de 45 o también los LPs de 33 revoluciones. Por lo pronto, hoy Jenny se va a batir con un solo tornamesa. Sí, un solo tornamesa que ya estamos habilitando. Ya está listo para estar emitiendo el mejor sonido. Ustedes van a la diferencia, le ponen un poquito de oído a las canciones que van a salir, que todos son de vinilo. Y en este gran comienzo estaba nada menos que Baltimora, en un disco 45, pero que venía en el tamaño de un disco de 33. Era grande, ¿eh? Muy grande. Baltimora con Tarzan Boy, que dura más o menos 6 minutos con 6 segundos. Así es su tiempo de duración de este hit, que fuera en los años 85-86 con Baltimora desde Italia, sí, ¿no? Italia, sí, porque vienen discos EMI. Listo, Jenny, ya estamos ahí y vamos a estar con un otro hit de... Este sí es un...
1: 13 minutos.
0: Y viene con el sello de ABBA. SOS 1975, disco de vinilo.

0: Y ahí estaba el grupo ABBA con su SOS de 1975, disco de vinilo. Hoy nos quedamos sin fondos y nada porque estamos con un solo tornamesa y le damos el tiempo respectivo a Jenny para que haga el cambio y empezamos. Sí, aquí está. Otro de los hits con Al Stewart, El Año del Gato. Lo disfrutamos.
1: Cuatro, 17 minutos.

Al Stewart con su Año del Gato lo disfrutábamos aquí en Música en Acción. Gracias por estar siempre junto con nosotros. Hoy estamos con discos de vinilo, discos de 45, 33 revoluciones, en un sonido espectacular. Ahí tenemos ahí el tornamesa marca Technics, que hoy estamos estrenando con los discos que teníamos ahí guardaditos de colección. Ahora sí, Al Stewart. No, este es Amy Stewart, ¿no? Jenny, sí, Amy Stewart con Tocar Madera.

0: 4:29.
1: Y ahí estaba la gran Amy Stewart con su tocar madera. Y si ustedes la han notado, es un poco gastadito, porque en realidad esto nosotros lo utilizamos para ir a las fiestas, lo llevamos siempre en nuestras manos para bailar y gozar y disfrutar, ¿no? Y para eso de repente, por cuántos tocadiscos no hayan pasado este hitazo, que lo tenemos ahí, gracias a Dios todavía, sirve todavía para ustedes. Aquí está los Bee Gees con este gran hit que seguramente lo van a reconocer en disco de vinilo.

0: 4, 41 minutos.
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Y ahí estaba el jingle con Bonnie M y estos hitazos musicales que a lo largo de todo el tiempo de Bonnie M, en el año de 1986, lanzan este recopilación y este mix con todas estas canciones, porque ya Bonnie M comenzaba a descender y para de repente un salvavidas por ahí lanzaron esto para nuevamente retomar la fama. Pero así todo, siempre Bonnie M terminó su momento. Vamos a continuar porque estamos con los discos de vinilo aquí en Música en Acción. Lista ya Jenny para lanzar a Bonnie Pointer, El cielo debió haberte enviado.

¿Quién no recuerda estos maravillosos años de los 70, 1978? Ahí estaba Bonnie Pointer, El cielo debió haberte enviado. Lo disfrutamos aquí en Radio Escarabajo. Hemos vuelto a los años 80, no solamente con la música, sino con todo lo que se utilizaba en esa época. Bueno, hoy día estamos todavía con un tornamesa. La próxima ya estamos con las dos técnicas que ya estamos habilitando, así que va a estar mucho mejor. Pero esta vez no queríamos hacer un programa con los vinilos. Ahora sí, toca el turno para Sally B.

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1: Hoy nuestro invitado es Cómplices. Cómplices es un dúo español de pop formado en 1987 por Teo Cardalda y María Monsonís. La agrupación surgió tras la salida de Cardalda de la banda Golpes Bajos y rápidamente se consolidó como una de las propuestas más destacadas del pop romántico en español. El dúo alcanzó gran popularidad a finales de los años 80 y durante los 90 gracias a canciones como Es por ti, Cuando duermes, Los tejados y Ojos gitanos. Su estilo combina pop, baladas y sonidos melódicos que les permitieron ganar seguidores en España y América Latina. A lo largo de su trayectoria, Cómplices ha publicado varios álbumes y realizado giras internacionales, manteniendo una presencia constante en la escena musical.
2: 37 minutos.
1: La química artística y personal entre sus integrantes ha sido una de las características más reconocidas del proyecto. Con una carrera de varias décadas, Cómplices continúa siendo una referencia del pop romántico español y sus canciones siguen formando parte de la programación de radios y conciertos dedicados a los grandes éxitos en español. Escuchas las canciones Es por ti y Cuando duermes.

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saludo también para los amigos de Chucarapi, de El Arenal, La Curva, La Pampilla, a los amigos de La Ensenada, El Boquerón, y a todos los agricultores que están escuchando Radio Escarabajo 106.9. Sigamos.

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1: A continuación, en Radio Escarabajo, un momento de oración con el Ángelus.

0: El ángel del Señor anunció a María, y ella concibió por obra y gracia del Espíritu Santo. Dios te salve María, llena eres de gracia, el Señor es contigo. Bendita tú eres entre todas las mujeres, y bendito es el fruto de tu vientre Jesús. Santa María, Madre de Dios, ruega por nosotros, pecadores, ahora y en la hora de nuestra muerte.
1: Seis. Y un minuto.
0: La esclava del Señor, hágase en mí según tu palabra. Dios te salve María, llena eres de gracia, el Señor es contigo. Bendita tú eres entre todas las mujeres, y bendito es el fruto de tu vientre Jesús. Santa María, Madre de Dios, ruega por nosotros, pecadores, ahora y en la hora de nuestra muerte. Amén. Y el Verbo de Dios se hizo carne, y habitó entre nosotros. Dios te salve María, llena eres de gracia, el Señor es contigo. Bendita tú eres entre todas las mujeres, y bendito es el fruto de tu vientre Jesús. Santa María, Madre de Dios, ruega por nosotros, pecadores, ahora y en la hora de nuestra muerte. Amén. Ruega por nosotros, Santa Madre de Dios, para que seamos dignos de alcanzar las promesas y gracias de nuestro Señor Jesucristo. Amén. Oremos. Infunde, Señor, tu gracia en nuestros corazones, te lo suplicamos, a fin de que, conociendo por el anuncio del ángel la encarnación de Jesucristo tu Hijo, por los méritos de su pasión y muerte en la cruz, lleguemos a la gloria de la resurrección. Por el mismo Cristo nuestro Señor. Amén. Gloria al Padre, y al Hijo, y al Espíritu Santo, como era en el principio, ahora y siempre, por los siglos de los siglos. Amén. Gloria al Padre, y al Hijo, y al Espíritu Santo, como era en el principio, ahora y siempre, por los siglos de los siglos. Amén. Gloria al Padre, y al Hijo, y al Espíritu Santo, como era en el principio, ahora y siempre, por los siglos de los siglos. Amén.
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0: Hola, ¿cómo están, amable audiencia? Nos alegra mucho que nos escuchen. Con ustedes, James y la discoteca inolvidable del recuerdo. Bienvenidos a un nuevo espacio donde las canciones que amas te acompañan una vez más. 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
1: 5 minutos
0: de sonido. ¿Qué tal, amigos? Es un verdadero placer saludarlos y compartir tus melodías inolvidables en la hora del recuerdo. Tú y yo siempre juntos, disfrutando de la dulce sensación de la música y lo gratificante de tu compañía.

Amable radioaudiencia, hay canciones que nacen para acompañar un momento y otras que permanecen para siempre en el corazón. 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Les habla su locutor y amigo James Arce Espinosa. 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Acomódense, cierren por un instante los ojos y permita que la música haga el resto. 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

Estamos tú y yo siempre juntos, de corazón a corazón, en Radio Escarabajo 106.9 FM. Las grandes historias de amor nunca desaparecen, simplemente encuentran una canción que las mantiene vivas. Gracias por permitirnos acompañar este momento especial. Continuamos con más de las melodías que han conquistado el corazón de varias generaciones.

¿Y qué tal? ¿Cómo estás? ¿Cómo te sientes? ¿Feliz? Tú y yo siempre juntos, de corazón a corazón. ¿Nos escuchas? Nos alegra.

Un saludo muy especial para nuestros amigos de toda la provincia de Islay, Mollendo, Mejía, Punta de Bombón, Cocachacra, Deán Valdivia e Islay Matarani. Que esta selección musical llegue a cada hogar con el cariño de siempre. Seguimos compartiendo melodías del amor.

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1: 6:41.
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Esto es la dulce sensación de la música junto a lo gratificante de tu compañía. Porque cada canción tiene una historia, cada historia guarda un recuerdo y cada recuerdo vive para siempre cuando el corazón vuelve a escuchar esa melodía que un día nos hizo soñar.

nos escucha, nos alegra. 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

0: Querida audiencia, ha sido un verdadero honor haberlos acompañado en esta cita cargada de memorias y emociones. En James y la discoteca inolvidable del recuerdo.
1: Seis, 57 minutos.
0: Tú y yo siempre juntos, disfrutando de la dulce sensación de la música y lo gratificante de tu compañía. Nos hemos complacido en presentar Melodías del Amor. Canciones que hablan de amor y llegan al corazón. James Arce Espinosa, en la dirección y conducción del programa, junto a Lidia Laura, en la coanimación, compaginación musical y control de sonido. Agradecemos profundamente su amable sintonía. Nos alegra mucho que nos escuchen. Amigos, será hasta nuestra próxima emisión con las melodías de tu preferencia. Hasta pronto.
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Colca. Pero seguro no sabías que forma parte de uno de los 7 geoparques mundiales de la UNESCO aquí en Latinoamérica, donde se alcanzan profundidades de aproximadamente 3.400 metros, más del doble que el famoso Gran Cañón del Colorado en Estados Unidos. El geoparque Colca y Volcanes de Andagua abarca desde Cayoma hasta la

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